ahora vamos a hablar de Morat, porque volvieron a encontrarse con el público argentino y fue una locura. Se realizó en el Movistar Arena la cuarta de las 6 funciones de su Ya es Mañana Tour, con más de 100.000 espectadores previstos a lo largo de las 6 fechas. Presentaron un show de más de 2 horas en el que se recorrieron todas las etapas de su carrera. Presentó canciones de su último álbum y convirtieron al público en una parte fundamental del espectáculo. Juan Pablo Izaza, Juan Pablo Villamil, Simón Vargas y Martín Vargas llegaron a Buenos Aires como parte de una gira mundial que tiene como protagonista Allá es Mañana, su quinto álbum de estudio. Lanzado en 2025, el disco presenta una nueva etapa en la historia del grupo y cuenta con colaboraciones como Camilo en Me Toca a Mí y Jay Wheeler en Sin Ti. Desde el comienzo quedó claro que la propuesta iba mucho más allá de las canciones. Una gran puesta de luces, pantallas y visuales acompañó cada momento del recital, mientras las pulseras luminosas entregadas al ingresar transformaron las tribunas y el campo en parte de la escenografía.

Estamos en el bloque de ciencia y tecnología, ¿eh? Hoy vamos a hablar del Sol y la Luna. ¿Para qué sirven los nuevos modelos de inteligencia artificial de OpenAI? Las polémicas en torno a los riesgos de la automatización y las discusiones por el ritmo de los desarrollos no detienen a OpenAI. Esta semana, la organización detrás de ChatGPT lanzó los nuevos modelos de inteligencia artificial llamados Sol y Luna. El grupo que lidera Sam Altman señaló que estas novedades ofrecen más formas de incorporar inteligencia de vanguardia en el trabajo diario. En la práctica, ¿para qué sirven estas IAs y qué mejoras traen en relación a las ya conocidas? En el arranque de septiembre, la agrupación estadounidense especializada en IA lanzó GPT-6 Astra, que fue promocionado como su modelo más potente, con capacidades avanzadas para programar y asistir en diversas áreas científicas. El despliegue de Sol y Luna expande el alcance de GPT-6 con una particularidad: son versiones más pequeñas, eficientes y accesibles del producto insignia. ¿En qué son diferentes los nuevos modelos? Bueno, Sol fue diseñado para tareas informáticas como la programación, con la promesa de menores tasas de error. Luna se enfoca en tareas administrativas de gran volumen y con objetivo claro, según OpenAI, como resumir documentos, responder preguntas rápidas y extraer información. Amén de las promesas relativas de las capacidades, la clave de Sol y Luna es de orden económico. Según TechCrunch, se ofrecen con una reproducción sustancial de precio de acceso a la API a la mitad del costo de las versiones 5.6.

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1: Es la hora 9:31.
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Estamos en el bloque de cine. Sí, ¿por qué? Y porque ya estamos arrancando otra partecita más del programa del día de hoy. Primero de octubre, lo tengo que volver a decir, porque de no creer que ya estemos transitando el mes número 10 de este 2026. Así de rápido todo, ¿eh? Hoy en el bloque de cine te voy a recomendar Bajo tus pies. Isabel se muda con sus dos hijos a un edificio muy prestigioso que tiene un método de admisión muy peculiar, pero con un alquiler muy asequible. Una vez aprobada y establecida, tres vecinos ancianos del piso inferior pondrán sus vidas patas arriba. Bajo tus pies es la película que recomendamos hoy en el bloque.

Hablemos de Ricky Martin y hablemos de Pedro Sampaio, porque resulta ser que encabezaron el espectáculo de medio tiempo de la NFL Rio Game 2026. Durante el show presentado el domingo 27 de septiembre, la dupla cantó por primera vez en vivo su nuevo tema Piquito Piquito. El superastro puertorriqueño y el DJ, cantante y productor brasileño se unieron para una presentación breve pero exuberante del tema De Alta Energía, que tuvo lugar mientras los Baltimore Ravens se enfrentaban a los Dallas Cowboys. La actuación comenzó en la parte superior de las gradas y terminó en el campo, con el par de artistas rodeado de un conjunto de bailarines que incluía a las porristas de los Dallas. Martin incluso mostró algunos pasos de baile divertidos al vibrante ritmo de la canción, que mezcla sonidos de pop, funk, samba, reggaetón, mambo y salsa. Piquito Piquito, una variación de la palabra piquito, es una expresión que significa beso rápido. En un momento adorable en el campo del Estadio Maracaná, en Río de Janeiro, Brasil, Sampaio besó a Martín en la mejilla.

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1: Es la hora 10 en punto.
2: Leticia Fuentes.
3: Israel califica de intento de ataque terrorista el episodio vivido este miércoles durante un vuelo de Fly Dubai desviado a Arabia Saudita debido a una supuesta agresión del copiloto al piloto. Según Netanyahu, uno de ellos intentó estrellar el avión. Irak pasa página 20 años de presencia de Washington en su territorio con el retiro total de la misión militar estadounidense en el país. Y mal momento para el Manchester City, condenado por irregularidades financieras, una condena que le podría provocar la pérdida de títulos o, peor aún, la salida de la Premier League. Nuestro corresponsal sale a las calles de Londres para preguntar a los ingleses sobre el Manchester Gate. Estos son los titulares. Empezamos con las noticias del día. Pánico y terror es lo que se ha vivido este miércoles en un vuelo de Fly Dubai que se dirigía a Tel Aviv, después de que el copiloto del avión atacase al piloto, desviando la ruta hacia Arabia Saudita. Según la información del gobierno israelí, el copiloto apuñaló al otro en un intento de estrellar el avión en el que viajaban decenas de israelíes. Fueron los pasajeros, al escuchar gritos, quienes redujeron al atacante y tomaron el control del avión. El ministro de Defensa israelí calificó de intento de ataque terrorista yihadista, mientras que Fly Dubai dice que aún se desconocen los motivos de la pelea en pleno vuelo. Nuestro corresponsal en Tel Aviv, Daniel Blumenthal, nos da más detalles de lo sucedido.
4: El avión sufrió una caída en picada de más de 6.000 metros en cuestión de minutos, provocando gritos de pánico, llantos y la amarga certeza de que iban a estrellarse. En la cabina se libraba una batalla a muerte. El copiloto, un ciudadano de Omán, atacó con una navaja al capitán, un emiratí, e intentó derribar la aeronave, presuntamente en un intento de ataque suicida. Tras escucharse desgarradores gritos desde el interior de la cabina, la puerta se abrió. Había sangre por todas partes y los dos hombres forcejeaban por el control de los mandos. En medio del caos y la desesperación, la osadía de varios pasajeros israelíes y de miembros de la tripulación evitó la tragedia. Se abalanzaron contra el agresor, logrando reducirlo y estabilizar la nave antes de un aterrizaje de emergencia en Arabia Saudita. Minutos antes, el piloto había transmitido el código 7500, secuestro de aeronave. Israel lanzó de inmediato aviones de combate para aproximarse. La investigación solo ha comenzado, pero Israel califica el incidente de un ataque terrorista, una semana antes de conmemorarse 3 años desde el criminal ataque de Hamas el 7 de octubre de 2023. Para Radio Francia Internacional, Daniel Blumenthal, Tel Aviv.
3: Como consecuencia, la aerolínea Fly Dubai anunció este miércoles que suspende los vuelos desde y hacia Israel tras lo sucedido hasta nueva orden.
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Vamos a hablar ahora de La Berizzo, porque llega la ex rural, La banda de rock nacional La Berizzo se va a presentar en Resistencia el próximo 17 de octubre, en el predio de la ex rural, ubicado ahí en pleno Resistencia, ¿no? El evento va a comenzar a las 18 horas con la presentación de bandas locales invitadas, mientras que la actuación de La Berizzo está prevista para las 22:30. El show va a contar con diferentes sectores para el público. Van a poder comprar campo, tribuna, palco con asientos y sector VIP frente al escenario. La presentación va a ser una nueva visita de La Berizzo a la región, con una propuesta que combinará el repertorio de la banda con la participación de artistas locales.

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Bueno, estamos arrancando el último bloque del Mega Ranking de jueves, ¿eh? Voy con el clásico. Hoy tengo un clasicazo para recomendarte. Bop de Hansons, en el año 1997. Bop es, sin duda, una de las canciones más emblemáticas de los años 90, interpretada por los hermanos Hanson y Zack Taylor Zack. Este sencillo capturó la atención mundial gracias a su melodía contagiosa, sus coros pegajosos y su energía juvenil. A pesar de que la letra puede parecer simple, a primera vista, en realidad aborda un tema profundo: la importancia de valorar las relaciones verdaderas en un mundo donde muchas conexiones son pasajeras, o como ellos cuentan, se desvanecen como el polvo. Bop, año 1997, Hanson, sonando en el clásico de hoy.

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vamos a hablar ahora del Festival de Punk y Rock, Weird Land Fest. A ver, en el vibrante corazón de Bogotá, el Weird Land Fest 2026 despliega sus alas de rock y punk, tejiendo una red de sonidos que conectan el mundo con una celebración de música y comunidad. Weird Land Fest, el famoso festival itinerante del punk y rock, aterriza en Colombia para su edición 2026, del 12 al 15 de noviembre en Bogotá, seguido de eventos de Providencia y San Andrés hasta el 22 de noviembre. Este año el festival promete ser una explosión de energía y creatividad con la participación de destacadas artistas de todo el mundo. Presentado por Slovenly Recordings, el festival ha logrado llevar música de calidad a lugares poco convencionales, brindando una plataforma y bandas emergentes y consolidadas. En su viaje han pasado por países como Kenia y ahora es el turno de Colombia, donde la cultura punk y rock and roll florece con fuerza. La edición 2026 se celebrará en diversos locales de Bogotá como Surco Casa Cultural, Latino Power y Boro Room, además de una feria del disco que reunirá artistas locales e internacionales.

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2: Es la hora 10:35 minutos.
3: Y día histórico para Irak. El país pasa página a 20 años de presencia de Washington en su territorio, con retiro total de la misión militar estadounidense. Así lo comunicaba el presidente Donald Trump.
4: Me complace anunciar que hoy las últimas fuerzas estadounidenses abandonan Irak. Ha sido un largo periodo marcado por decisiones muy desacertadas que nos llevaron a este atolladero. Y ante todo, fue un atolladero, una situación que se prolongó durante muchísimos años. Pero pronto, esa etapa de la historia llegará a su fin. Es un gran día para Estados Unidos. Y, algo importante, nos marchamos dejando a Irak con un nuevo primer ministro magnífico, Ali al-Zaidi. Es una persona fantástica y amigo mío.
3: Un suceso que el primer ministro Ali al-Zaidi celebró como una nueva etapa definida por la soberanía de Irak. Escuchamos el reportaje de Marie-Charlotte Rupi, adaptado por Manu Terradillo, sobre la actual vida de los iraquíes tras años de conflicto.
5: El pasado 7 de abril, un misil impactó en un barrio residencial de Bagdad. Seraj, de 8 años, y su padre murieron. Su casa se encontraba a menos de 10 kilómetros de una base de la coalición internacional. Su madre y viuda recuerda el momento.
6: Había humo y piedras volando por todas partes. Me agaché y encontré a Seraj. Una piedra que cayó le golpeó en la cabeza.
5: La madre no sabe quién disparó. Por aquel entonces, facciones armadas cercanas a Irán atacaban objetivos estadounidenses en el país y las defensas antiaéreas de las bases planteaban el riesgo de un accidente durante una intercepción.
6: Irak se ha convertido en un campo de batalla. Que se vayan o que se queden, no sé qué pensar.
5: Para las autoridades iraquíes, la salida de las fuerzas internacionales, reclamada durante mucho tiempo por las facciones armadas, es una forma de calmar las tensiones y devolver a Irak su soberanía. Pero el ejército tendrá que suplir la ausencia de la coalición. Saba Numan, portavoz del comandante en jefe de las fuerzas armadas.
7: Existe una estrategia implementada a 3 años vista para reforzar las capacidades de defensa aérea, cuyo sistema llegarán pronto a Irak y de este modo permitir que el país imponga su soberanía en el espacio aéreo.
5: Irak se declara preparada, pero persisten algunas inquietudes. El Estado Islámico parece aguardar una brecha para regresar y en cuanto al desarme de las facciones armadas promovido por el primer ministro, algunas siguen desafiando al gobierno.
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Bueno, ya estamos con el 2x1, atenti, porque para este jueves en el 2x1 canta La Mancha de Rolando. Así que hay dos canciones de La Mancha para que canten.

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1: Es la hora 11:01.
2: Este miércoles, los ministros de comercio del G20 iniciaron conversaciones con el gobierno de Trump bajo la sombra de los aranceles globales del presidente. El encuentro tiene lugar en medio de una creciente guerra comercial entre Estados Unidos y Canadá tras la imposición de una oleada de aranceles estadounidenses. Y precisamente sobre aranceles, también fue el reciente encuentro entre Brasil y Estados Unidos para intentar acercar posturas en plena guerra comercial y a pocos días de las elecciones presidenciales brasileñas. Nil Cudina, nuestro compañero, nos amplía.
3: Brasil y Estados Unidos buscan rebajar la tensión comercial. Ambos gobiernos mantuvieron este miércoles en Milwaukee su primer encuentro presencial desde la imposición en julio de nuevos aranceles a productos brasileños. La reunión fue calificada de constructiva por Brasilia. Washington presentará en las próximas semanas una propuesta para negociar las tarifas y otros aspectos comerciales. El encuentro se produce a pocos días de las elecciones presidenciales brasileñas. Precisamente el presidente Lula da Silva acusa a Estados Unidos de intentar interferir en los comicios en los que se enfrenta a Flavio Bolsonaro, aliado de Donald Trump.
2: Y Francia se prepara para recibir este jueves a Javier Milei, que será recibido por Emmanuel Macron en el Palacio del Elíseo a puerta cerrada. El presidente argentino aterriza en la capital francesa para abrir la llamada Argentina Week, un encuentro que busca atraer inversores al país sudamericano. ¿Pero qué se espera de este evento? Nos lo cuenta Paola Ariza.
4: Aunque el mandatario argentino tiene previsto reunirse con su par francés Emmanuel Macron, de momento no se ha previsto grandes anuncios, aunque sí deberían abordar cuestiones relativas al Mercosur, así como el ambicioso proyecto argentino LNG que pretende exportar gas a nivel mundial. El recurso sería explotado de la formación Vaca Muerta, que posiciona al país como el segundo yacimiento de gas no convencional más grande del mundo. Pero el avance de este proyecto depende en gran medida de la aprobación del RIGI en Argentina. El régimen del incentivo a las grandes inversiones, que otorga beneficios fiscales y aduaneros a proyectos mineros, energéticos y agroindustriales, y es ahí donde Francia juega un rol importante, pues el país europeo figura como el séptimo inversor directo en Argentina, tras registrar un salto del 63% en sus inversiones en 2024, principalmente en los rubros que atañen al RIGI, como energía, minería, gas, infraestructura, entre otros. La visita de Milei viene acompañada de toda una comitiva que incluye a cuatro ministros, 11 gobernadores provinciales, la mayoría de provincias mineras, y al alcalde de la capital de Buenos Aires. También participarán representantes de algunas de las principales empresas del país.
2: Gracias, Paola. Aprovechando su visita, la Organización Internacional de Reporteros Sin Fronteras organizó una acción de protestas en las calles de París para denunciar el hostigamiento del mandatario argentino hacia la prensa. Un informe de la organización alerta que Milei ha hecho más de 1.600 publicaciones hostiles hacia periodistas en tan solo 47 días. Escuchamos a Elena García Vizcasillas, portavoz de la organización.
5: Nosotros calificamos a Javier Milei como uno de los depredadores de la libertad de prensa este año 2026, puesto que ha sistematizado el hecho de insultar y denigrar el trabajo de los periodistas, de los profesionales de la información en Argentina, llamándolos incluso mendigos o basuras inhumanas. Y bueno, estos son declaraciones muy graves porque fomentan un clima hostil hacia la libertad de prensa en el país y hacen que disminuya la confianza del público hacia los periodistas. Esto para Reporteros Sin Fronteras es muy grave y no debería ser una actitud por parte de un dirigente político y de un presidente de un país como Argentina.
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1: Es la hora 11:30 minutos.
2: Viajamos de Francia a Italia. Anuncia que vuelve a prolongar otros 15 días de controles fronterizos a viajeros de España, 2 meses después del inicio de la crisis en Ceuta. Nuestra corresponsal en el país, Irene Savio, nos amplía la noticia.
3: Sí, nueva prórroga de los controles fronterizos de Italia a viajeros procedentes de España. Una prórroga de unos 15 días más que el gobierno de Giorgia Meloni dice que debe mantener porque todavía habría riesgos para la seguridad después de la crisis migratoria en Ceuta. Así lo ha informado este miércoles el ministro de Interior, Matteo Piantedosi, en un breve comunicado en el que también ha informado que la decisión ya ha sido comunicada a la Unión Europea y al resto de los países europeos. Se trata de la tercera prórroga de esta polémica medida que también aquí en Italia muchos ven como una maniobra electoral de Meloni de cara a las elecciones generales previstas en Italia para 2027. También esto por la amenaza de una nueva fuerza de extrema derecha que está creciendo en los sondeos. Irene Savio para Radio France Internacional desde Roma.
2: Y mal momento para el club de fútbol Manchester City. El primer ministro británico Andy Burnham declaró que sería preocupante en caso de la marcha de los actuales propietarios emiratíes del club después de que el Manchester haya sido declarado culpable de graves infracciones financieras entre 2009 y 2018. Tras 8 años de investigaciones, la Premier League, la entidad que dirige el campeonato inglés, condenó al club y eso podría causarle la pérdida de títulos o, peor aún, de ser expulsado de la liga inglesa. Nuestro corresponsal Daniel Postico ha salido a las calles de Londres y esto es lo que piensa la gente. Escuchen.
4: Las acusaciones contra el Manchester City por infracciones financieras no han sorprendido a Angelo, un italiano que vive en Londres y es fan del Nápoles. No me ha sorprendido demasiado porque el City se gastó mucho dinero en las últimas temporadas, dice Angelo. Tampoco han sorprendido a Michael, un seguidor del Manchester United, el gran rival del City.
5: I didn't suspect it at first, mate, to be honest with you, yeah. I didn't really suspect anything.
4: Para ser sincero, al principio no sospeché nada, dice Michael, pero luego empecé a ver todo lo que salía. Ahora es oficial. Son 114 cargos. Uno es suficiente, pero 114 son demasiados.
5: Okay, one charge is great. That's enough. But 100 plus and 114, mate, that's more than enough.
4: Angelo considera que sería suficiente con una sanción económica.
6: We have, Calciopoli in Italy when the Juventus has been relegated to the Serie B.
4: En Italia tuvimos el Calciopoli y la Juventus fue relegada a la segunda división y no sirvió de nada. No creo que haga falta una sanción deportiva.
6: So I don't know if a punishment is required in terms of sportive punishment, but
4: creo que el castigo económico es suficiente.
6: Economical punishment, not the relegation.
4: Michael pide que el City sea relegado, pero no a la segunda división, sino a la última. Si lo pueden destruir, sería fantástico. Desde Londres, Daniel Postico para Radio Francia Internacional.
2: Y con esta noticia nos vamos. Estaremos muy pendientes de la situación del Manchester City. Hasta aquí nuestro informativo de Radio Francia Internacional. Les esperamos más tarde con más actualidad. 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Hasta luego.
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1: Es la hora 11:51 minutos.
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0: Es la hora 11:53 minutos.
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Es la hora 11:57 minutos.

0: Oyentes de CW31 Radio Salto y CX202E, emisora del Lago, tengan todos muy buenas tardes. A continuación presentamos noticias locales, nacionales y del exterior, complementadas con noticias sociales, todo desarrollado en el informativo general del mediodía.
1: Amigas, amigos oyentes, tengan ustedes muy buenas tardes. Buenas tardes, Adriana.
0: ¿Qué tal, Gustavo? Muy buenas tardes.
1: Vamos entonces a conocer los titulares de este jueves 1 de octubre del año 2026.

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1: Modernizarán las oficinas centrales de la Intendencia de Salto. Jóvenes fueron protagonistas de la novena mesa participativa de salud mental. Plan Rumbo ofrece una oportunidad para finalizar el ciclo básico en Belén. El renacer de los barrios en Salto cuando la comunidad toma la palabra. Salto se prepara para la 27ª Fiesta del Inmigrante. Fortalecen el trabajo territorial frente a la violencia basada en género en Artigas y en Salto. La Intendencia de Montevideo construirá 65 jardines de lluvia. Operación Trazador investigan ruta del dinero y buscan al tesorero que desapareció. Con mucha demanda y buenas ventas arrancó la zafra de reproductores. La OEA exigirá a Nicaragua retirar presencia de China, Rusia e Irán. Vertido en la costanera en 6 meses, se resuelve la cuestión en forma definitiva. Memoria y patrimonio, Salto exhibirá imágenes del silencio en homenaje a los detenidos desaparecidos. Uruguay desperdicia 1 millón de toneladas al año y busca cambiar la historia.

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1: Contando, como siempre, con el respaldo periodístico de Diario La Prensa y también Diario El Pueblo. Modernizan las oficinas centrales de la Intendencia de Salto. El arquitecto Federico Villar dio a conocer los avances de las obras de recuperación y modernización que se vienen realizando en oficinas centrales. Los trabajos buscan mejorar y actualizar los espacios disponibles al funcionamiento de las distintas áreas municipales, generando ambientes más adecuados y también más funcionales.
2: Continuamos con comunicados locales. Entrega de premio Bono Colaboración a Jupensal. A Jupensal informa que el pasado 30 de septiembre se realizó ante escribano público el sorteo correspondiente al premio de un lavarropas, resultando favorecida la señora Mirta Ortiz, cuyo cupón ganador consistió en los números 06375, 08375 y 10375, quien recibió el premio con mucha alegría. El próximo sorteo se realizará el 30 de octubre, también ante escribano público, y tendrá como premio una cocina.
1: Jóvenes fueron protagonistas de la novena mesa participativa de salud mental. El Liceo número 1 IPOL fue escenario de la novena mesa participativa de salud mental con la presencia del doctor Luis Rodríguez y la coordinadora licenciada Valeria Peiró. La jornada tuvo como protagonistas a los jóvenes, quienes abordaron temas como depresión, ansiedad, discriminación, diversidad, sexualidad, dificultades educativas y oportunidades laborales. Participaron distintas organizaciones y representantes sociales, destacándose la importancia de la escucha y las redes también de apoyo. Hubo actividades de recreación y un cierre musical a cargo de Xangó Candombe.
2: Se dispone flechamiento de tránsito en Avenida Jorge Valle Ibáñez durante la Expo Salto. La Intendencia de Salto informa que con motivo de la realización de la Expo Salto y con la finalidad de evitar aglomeraciones de vehículos y personas en las inmediaciones del hipódromo

0: la tarde del lunes 5 de octubre. La disposición tiene como objetivo ordenar y canalizar el tránsito vehicular durante el desarrollo de la Expo Salto, por lo que se solicita a los conductores circular con precaución, respetar la señalización y atender las indicaciones del personal encargado de ordenar el tránsito.
1: Una nota que aparece en la prensa, el renacer de los barrios en Salto cuando la comunidad toma la palabra. Hugo Previale es docente de música desde hace muchos años, casi 32, y combina la enseñanza con una tarea clave para Salto, que es la coordinación de las comisiones vecinales. Su rutina diaria empieza muy temprano, dando clases 7 a 9 y 15 en la mañana, luego dedica a tareas de recorrido del territorio y en reunión directamente con vecinos. Hace pocos días se realizó una gran reunión en Nacional que demostró las ganas de participación de la gente. La organización había invitado a 60 comisiones vecinales y esperaban reunir a unas 250 o 300 personas. Sin embargo, la respuesta superó todo lo previsto. Más de 400 personas colmaron el lugar. Tanto las gradas como las más de 200 sillas destinadas a personas mayores estuvieron totalmente ocupadas. Este evento sirvió para reactivar comisiones que llevaban años inactivas por la falta de respuestas en gestiones anteriores. Tras esta masiva convocatoria, la red continuó creciendo y en pocos días alcanzó las 70 comisiones registradas en el departamento. Durante más de 3 horas, en la tarde del sábado, los vecinos intercambiaron propuestas cara a cara con casi todos los directores de las distintas áreas de la intendencia. Quienes no pudieron hablar de forma oral entregaron sus pedidos por escrito para ser evaluados de inmediato. En las conversaciones se recordó que el plan de gobierno departamental contempla la mejora de 100% de las calles y del alumbrado público a lo largo de 5 años. Como la gestión lleva 14 meses de un total de 60, todavía queda cerca del 75% del período por delante para concretar obras proyectadas. Además, para dar mayor tiempo al debate y la cercanía, el año que viene se organizarán 4 encuentros zonales en diferentes puntos de la ciudad. La nota completa, como decíamos, en la prensa.
2: Es la hora 12:10.
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2: Es la hora 12:13.
3: Llamado a la solidaridad, se solicita nuevamente la colaboración de la población para localizar a Carlos Daniel Medina Rijo, de 59 años, quien se encuentra ausente de su domicilio desde el pasado 29 de septiembre. Carlos es de tez blanca, ojos marrones, cabello canoso, mide aproximadamente 1,80 m y al momento de ausentarse vestía campera gris y pantalón vaquero azul. Se desplazaba en un Renault Kangoo color gris, matrícula HAC7481, vehículo que fue encontrado en la tarde de ayer en la zona de Puntas de Valentín. Por este motivo se solicita especialmente la colaboración de los vecinos de Puntas de Valentín y de toda la zona rural, personas que trabajen en el campo, establecimientos, caminos vecinales y zonas cercanas, para que estén atentos ante la posibilidad de haberlo visto o de encontrar alguna persona con estas características. Cualquier información puede ser importante ante cualquier posible avistamiento o información, comunicarse al 911 o a la seccional policial más cercana.
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1: La Unión de Inmigrantes de Salto ultima los detalles para una nueva edición de la tradicional Fiesta del Inmigrante. Este año llegará su 27ª edición y se desarrollará los días 17 y 18 de octubre. La celebración comenzará el sábado 17 con el tradicional desembarco en el puerto, donde participarán las diferentes colectividades que forman parte de esta propuesta cultural. Desde la organización se invita a toda la comunidad a acompañar la actividad y ser parte de una jornada que busca mantener vivas las raíces y las tradiciones de quienes llegaron a estas tierras. Y el domingo 18 la actividad se traslada a Plaza 33, donde se instalará un escenario con una variada propuesta artística. También habrá participación de emprendedores y una cantina para acompañar la jornada. La organización prepara además sorpresas y premios para quienes concurran vestidos o portando elementos representativos de la colectividad a la que pertenecen, una iniciativa que busca incentivar la participación de grandes y también de chicos.
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1: Una nota que aparece en Diario El Pueblo. Vertido de la costanera. En 6 meses se resolvería en forma definitiva. La denuncia de un ciudadano sobre un vertido de aguas servidas en zona del Parque Matos Neto, hacia el río Uruguay, tuvo una primera respuesta. El doctor Carlos Silva, encargado de Salud, Higiene y Medio Ambiente, confirmó que se trata de un viejo ramal vecinal. La infraestructura pertenecería a la responsabilidad de la intendencia. Según dijo Silva, personal del Corralón Municipal ya está trabajando en la reparación del ramal. Se trata de una obra puntual orientada a contener el problema mientras se define una solución de fondo. El caso tiene, sin embargo, un trasfondo más amplio. Existe una obra inconclusa en el barrio Saladero que comenzó en el periodo anterior que eliminaría este tipo de vertidos. El proyecto derivará así a los afluentes hacia la planta de tratamiento en la zona del sub y baja de Avenida Catalina Riague de Castaños. Desde OCE comunican a las autoridades del gobierno departamental una estimación de plazos. La obra quedaría culminada aproximadamente en 6 meses. La nota completa en página número 2 de Diario El Pueblo.
3: Comenzó la recuperación vial de las calles de Barrio Ciel Manzanas, dando continuidad al proyecto Salto Transitable. La empresa Vicio inició los trabajos de reconstrucción vial en las calles de Barrio Ciel Manzanas, comenzando por Carlos María Ramírez, entre Acuña de Figueroa y Cervantes. La intervención de estas calles forma parte del abordaje 5 zonas determinado por el equipo técnico de obras de la Intendencia de Salto, que identificó las arterias que requieren una reparación profunda en 5 grandes zonas de la capital departamental que estarán a cargo de empresas privadas. Al igual que el trabajo que realiza desde hace varias semanas Vial Norte en Barrio Progreso, en las calles del Ciel Manzanas también se realiza escarificado, quiere decir relleno y estabilizado de base con reciclado, cementado, sellado y posteriormente bituminizado. En esta primera etapa, las arterias intervenidas serán Carlos María Ramírez, entre Corrientes y Tomás Berreta, Cervantes, entre Costanera Ceibal y San Martín, San Martín, entre Tomás Berreta y Acuña de Figueroa, Vilar de Bo, entre San Martín y Carlos María Ramírez, Acuña de Figueroa, entre San Martín y Juan Carlos Gómez y Corrientes, entre San Martín y Catalina Arriague de Castaños.
1: Fortalecen el trabajo territorial frente a la violencia basada en género. En la ciudad de Artigas se desarrolló una instancia de trabajo que reunió a equipos técnicos del MIDES, de los departamentos de Artigas y Salto, en el marco del proceso de elaboración participativa de un plan operativo departamental destinado a fortalecer la respuesta territorial frente a la violencia basada en género. La jornada permitió generar un espacio de intercambio, reflexión y construcción colectiva, donde los equipos compartieron experiencias y analizaron las diferentes realidades que atraviesan ambos departamentos. Y el objetivo central fue avanzar en estrategias que permitan mejorar la atención y el acompañamiento a las personas que se encuentran en situación de violencia basada en género. Durante el encuentro se trabajó sobre las principales necesidades y características de cada territorio, así como también el fortalecimiento de la articulación entre los equipos técnicos y las distintas instituciones involucradas. También se identificaron posibles acciones y estrategias concretas para mejorar los mecanismos de atención, coordinación y acompañamiento. Por el lado del MIDES, se destaca la importancia de generar este tipo de espacios de trabajo juntos, ya que permiten fortalecer las capacidades de los equipos técnicos y promover una mayor coordinación institucional. La particularidad social y territorial de Artigas y Salto, la instancia reafirma que es importante el trabajo interdepartamental y la cooperación entre instituciones para abordar la violencia basada en género.
3: Continuamos con comunicados locales. Se informa el calendario de pagos del Banco de Previsión Social para el mes de octubre. Se pagará en zonas rurales de acuerdo al siguiente cronograma. Martes 6, se estará pagando en Casa Muguerza la hora 9, Pueblo Cayetano hora 9:30, Paso de la Herrería hora 10:30, en Pueblo Ramos a la hora 11, Zanja del Tigre 11:30, Pueblo Fernández a la hora 13:30, en Colonia La Valleja a la hora 9, Pueblo Ferreira a la hora 14:30, en Pueblo Olivera a la hora 9, Guavillú de Arapey hora 10:15, Pueblo Ruso hora 11, Cuchilla de Guavillú 11:30 y en Sarandí de Arapey a la hora 13:45, continuando los pagos el día miércoles 7 de octubre.
1: La Escuela Técnica de Belén, dependiente de la DGETP, presenta el Plan Rumbo, una propuesta de educación destinada a quienes desean culminar los 3 años de educación media básica o UTU en un solo año lectivo. El programa tiene una duración de 38 semanas y distribuidas en 3 módulos con clases presenciales y también clases semipresenciales. La formación incluye áreas como lengua, matemática, ciencias experimentales, ciencias sociales, arte, informática y formación en ciudadana. Al finalizar, los estudiantes reciben un certificado oficial que acredita la culminación de la educación media básica.
2: Es la hora 12:24 minutos.
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3: Nómina de fallecimientos. Falleció ayer Alberto Reina Olivera. Falleció hoy Rosa Kuchman Rebachuk y Dante Isidoro Rodríguez Marquesi.
2: Es la hora 12:25 minutos.
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1: Vamos con otras informaciones de páginas de diario El Pueblo. Uruguay desperdicia 1 millón de toneladas al año y busca cambiar la historia. Tras la conmemoración del Día Internacional de Concientización sobre la Pérdida y el Desperdicio de Alimentos, que fue el 29 de septiembre, el Ministerio de Ambiente dio un paso clave, la firma de un acuerdo interinstitucional que puso sobre la mesa el problema silencioso, pero gigantesco. Desde la Dirección Nacional de Calidad y Evaluación Ambiental, advirtieron que Uruguay pierde cerca de 1 millón de toneladas de alimento por año. La cifra equivale a entre un 10 y un 11% de toda la comida disponible en el país. Frente a esta realidad, las autoridades fijaron una meta ambiciosa. El objetivo es reducir los descartes a la mitad para el año 2032. Para lograrlo, será necesario transformar desde la producción hasta el consumo en las casas. Al consultar las estadísticas oficiales, surge una interrogante inevitable para nuestro departamento. ¿Cuánta comida termina en la basura, específicamente en suelo salteño? Hasta la fecha no existe una cifra oficial respecto al volumen anual desperdiciado. Los informes oficiales manejan proyecciones de carácter nacional sin mediciones de departamento específicos. Sin embargo, Salto cumple con un rol central como polo hortícola del país y nuestra producción de cítricos, tomates, morrones y verduras abastece a todo el territorio. Por esta razón, la dinámica productiva local sugiere que las pérdidas en chacras del cinturón hortícola pesan en forma significativa en las grandes métricas generales del país. donde se pierde la mayor cantidad de comida. Existe la creencia popular de que el problema está en la mesa familiar. Las mediciones ambientales demuestran que el fenómeno se basa más o menos en algo amplio, que es más del 60% de las pérdidas ocurren en las primeras etapas. Hablamos de la cosecha, el almacenamiento en finca, la clasificación y el transporte hacia todos los mercados. La nota completa en páginas de Diario El Pueblo.
3: Memoria y Patrimonio, Salto exhibirá imágenes del silencio en homenaje a los detenidos desaparecidos. Los días 3 y 4 de octubre, el mercado 18 de julio será escenario de una actividad organizada por la Comisión Honoraria de Sitios de Memoria, filial Salto, en el marco de las propuestas impulsadas por el Ministerio de Educación y Cultura por el Día del Patrimonio. La iniciativa tendrá como una de sus principales exponentes la exhibición de proyecto fotográfico Imágenes del Silencio, que reúne imágenes vinculados a los 197 detenidos desaparecidos de Uruguay y a 197 personas de Salto que abrazaron sus imágenes en el año 2020. A esta propuesta se sumarán otras expresiones culturales surgidas de colectivos y personas que han trabajado en torno al homenaje a la memoria de quienes fueron víctimas del terrorismo de Estado. Desde la Comisión entienden que estas manifestaciones también integran el patrimonio cultural de la sociedad uruguaya y constituyen herramientas para mantener presente una parte de la historia reciente del país.
2: Es la hora 12. 29 minutos.
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1: Peñarol y Montevideo City Torque empataron 1-1 en el partido pendiente de la primera fecha del torneo Clausura, que había sido suspendido por falta de iluminación en el Estadio Centenario. El equipo aurinegro abrió el marcador a los 20 minutos por intermedio de Matías Arezzo, pero la ventaja duró apenas 3 minutos. A los 23, Obregón marcó un empate con un remate que dejó sin posibilidades al arquero Aguerre. Y en el segundo tiempo, ambos equipos buscaron el triunfo y generaron situaciones. Torque incluso convirtió un segundo gol que fue anulado. Finalmente, el encuentro terminó empate 1-1 y los dos equipos repartieron los puntos. Nacional llega a la novena fecha del torneo Clausura con un panorama diferente al de semanas atrás. El empate entre Torque y Peñarol, que recién decíamos 1-1, dejó a los tricolores a 5 puntos del líder, por lo que una victoria el lunes ante Torque en el Gran Parque Central le permitiría acercarse a la cima. Torque tiene 19 unidades, Liverpool 17, Peñarol 16 y Nacional 14. Daniel Carreño tendrá más de una semana para preparar el partido, recuperando a Sebastián Coates y Agustín Rogel, además de contar con Maximiliano Gómez en plenitud. En la misma fecha, Racing recibirá a Peñarol en otro partido que puede generar cambios en la tabla anual. En la Copa AUF Uruguay, Nacional enfrentará a Rentistas. Serán por los 16avos de final. Y el partido será el 15 de octubre a la hora 20 en el Gran Parque Central, a partido único y con definición por penales en caso de empate. Del ámbito internacional, la Universidad de Buenos Aires anunció que otorgará a Lionel Messi el título de doctor honoris causa, su máxima distinción honorífica, ya que la institución destacó su trayectoria deportiva y su participación en los principales logros internacionales de la selección argentina, entre ellos el Mundial de Qatar 2022. La distinción será entregada el próximo 6 de octubre, antes del amistoso que Argentina disputará ante Benín en el Estadio Monumental. La UBA también destacó en Messi valores como la perseverancia, la humildad y el compromiso con la selección. Además, Messi debutó en Argentina en 2005 y disputó 6 mundiales y 7 ediciones de la Copa América.
2: Es la hora 12:32 minutos.
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2: Es la hora 12:34 minutos.
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3: A continuación, el informe meteorológico, las condiciones actuales y la previsión para las próximas horas. Estado del tiempo en Salto a la hora 12, proporcionado por el Instituto Uruguayo de Meteorología. Tenemos un tiempo fresco, cielo nuboso, vientos del oeste a 6 kilómetros, visibilidad 15 kilómetros, humedad 72%. Presión atmosférica 1021.3 hectopascales, temperatura del momento 15 grados. El sol salió hoy a la hora 6 con 30 minutos y se ocultará a la hora 18 con 54 minutos. La luna en fase llena salió hoy a la hora 9 con 33 minutos y reaparecerá mañana a la hora 1 con 43 minutos. Altura del río Uruguay 9 metros con 15 centímetros. Altura del lago, 34 metros con 80 centímetros. Es la información proporcionada por Prefectura del Puerto de Salto. Inumet anuncia para la tarde-noche de hoy, habrá disminución de nubosidad, precipitaciones escasas y aisladas, mejorando. Viento suroeste al sureste de 10 a 30 kilómetros en la hora, con periodos de variables de 0 a 10 kilómetros en la hora. Para el día de mañana viernes, la temperatura mínima será de 6 grados centígrados y la máxima de 22. En la mañana estará algo nuboso con periodos de claro, nieblas y neblinas, viento sureste al noreste de 10 a 20 kilómetros en la hora. Para la tarde-noche, algo nuboso y nuboso, viento noreste de 10 a 30 kilómetros en la hora con rachas de hasta 40 kilómetros en la hora. Para el próximo sábado, Inumet nos informa que la temperatura mínima será de 11 grados y la máxima de 19. En la mañana del sábado, el tiempo estará nuboso a cubierto, precipitaciones y tormentas, viento noreste de 20 a 40 kilómetros en la hora, rachas de hasta 50 kilómetros en la hora. Para la tarde-noche del sábado, el tiempo continuará nuboso y cubierto, precipitaciones y tormentas, mejorando, neblinas, viento noreste al sureste de 10 a 30 kilómetros en la hora.
2: Es la hora 12:37 minutos.
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1: La Intendencia de Montevideo construirá 65 nuevos jardines de lluvia como parte de la estrategia de drenaje urbano sostenible. Estas estructuras tienen apariencia de canteros con vegetación, pero están diseñadas para recibir el agua que corre por las calles, retener contaminantes y reducir la cantidad que ingresa directamente al sistema convencional de drenaje. Los primeros jardines de lluvia se instalaron en 2018 y tras evaluar los resultados se instalaron 40 más, y eso fue el año pasado. El agua captada atraviesa un sustrato con plantas y llega posteriormente a una zona de piedra partida que funciona como depósito temporal. Cuando se supera la capacidad o excedente que se puede infiltrarse, se puede ingresar al saneamiento o la pueden regresar a la calle hacia una boca de tormenta.
3: El expresidente Luis Lacalle Pou participó del coloquio de IDEA en Mar del Plata, donde destacó el papel de los partidos políticos tradicionales como estructuras que pueden limitar el poder de los líderes y candidatos. Al referirse al Partido Nacional, sostuvo que sus principios, valores e historia funcionan como un mecanismo de contención para quienes ocupan posiciones de liderazgo. Calle Pou también cuestionó los modelos políticos más personalistas y señaló que sin estructuras partidarias consolidadas existe mayor margen para cambios bruscos en las posiciones políticas.
1: La condena por lavado de activos de Pablo Leyva, asesor del edil Gonzalo Gómez del Partido Nacional, desató un cruce público entre las dos principales fuerzas políticas de Uruguay. El caso se originó en la investigación por la incautación de 250 kilos de pasta base, según los reportes judiciales difundidos en las últimas jornadas. El presidente del Partido Nacional, Álvaro Delgado, respondió con firmeza la declaración del Frente Amplio mediante mensajes públicos. El Partido Nacional está actuando con seriedad y con responsabilidad, afirmó Delgado, quien además cuestionó la legitimidad del Frente Amplio para evaluar el proceder de su comunidad.
3: Una masa de aire frío avanzará sobre la región y provocará un marcado descenso de las temperaturas en Uruguay durante los primeros días de octubre, según Metsul Meteorología. El ingreso de aire frío será más intenso este jueves y viernes, con temperaturas por debajo de lo habitual para comienzos de la primavera. El modelo europeo SMWF, Centro Europeo de Previsiones Meteorológicas Medio a Medio Plazo, muestra a Uruguay entre las zonas de la región que registrarán las mayores anomalías negativas de temperatura.
1: El canciller Mario Lubetkin anunció que el exintendente de Canelones y mentor político del presidente Yamandú Orsi, Marcos Carámbula, será el nuevo embajador de Uruguay en Palestina. Esto será a partir del próximo año. El gobierno mantiene una postura firme de reconocimiento de los estados, los dos, frente al complejo y extenso conflicto entre Israel y Palestina. Y si bien ha evitado utilizar la caracterización de genocidio, como sí lo ha hecho el Frente Amplio como fuerza política, ha instado el alto al fuego y a una resolución pacífica ante la ofensiva de la administración de Benjamín Netanyahu, intensificada tras los ataques de Hamas del 7 de octubre del 2024.
3: Los padres de Emiliano, un niño de un año que murió en un siniestro de tránsito en Piedras Blancas, reclamaron que se analicen las cámaras de seguridad para determinar cómo ocurrió el hecho y establecer responsabilidades. El niño viajaba junto a sus padres en una moto rumbo a una policlínica cuando chocaron con un automóvil. El padre relató que circulaba detrás del vehículo y que al intentar adelantarlo, el automóvil realizó un giro que no pudo anticipar. La familia pidió que las imágenes sean incorporadas a la investigación para esclarecer las circunstancias del siniestro.
1: La Facultad de Medicina aprobó un protocolo para actuar ante medidas cautelares por violencia de género con pautas para custodias policiales y tobilleras. La facultad aprobó un protocolo para actuar ante estudiantes y funcionarios que tengan medidas cautelares de protección dictadas por la justicia en casos de violencia basada en género. La normativa establece cómo deberá proceder la institución cuando las personas involucradas concurren a la facultad bajo custodia policial o porten dispositivos de monitoreo electrónico.
3: El ministro del Interior, Carlos Negro, compareció ante el Senado y expresó su preocupación por la cantidad de homicidios en Uruguay. Señaló que la tasa supera los 10 homicidios cada 100.000 habitantes por año y destacó la incidencia de las armas de fuego en los delitos, especialmente las armas modificadas. Negro informó además que el gobierno trabaja en cambios legales para endurecer y ajustar las penas vinculadas al porte de armas ilegales. Según explicó, el objetivo es adecuar la legislación a la actual política criminal y el uso de armas por parte de grupos delictivos.
1: La ex militante del Partido Nacional, Romina Celeste Papazo, fue imputada por desacato, agravio a la autoridad policial y dos delitos de lesiones personales por una pelea que mantuvo con una funcionaria cuando estaba presa en la unidad 10 de Juan Soler, en San José. La justicia dictaminó que debía de cumplir 4 meses de prisión preventiva, mientras que su defensa apeló a esta medida cautelar. El caso ocurrió cuando Papazo estuvo presa por varios delitos que incluyeron simulación de delito en modalidad de calumnia. Luego quedó libre tras reducir su pena por estudio y en agosto de 2024 había sido condenada a la pena de 2 años de prisión por idear una denuncia falsa contra el entonces candidato Frente Amplista, Yamandú Orsi, hoy presidente de la República. En ese entonces había inventado que Orsi había agredido a otra mujer trans. Por la denuncia falsa, al hoy presidente fue condenada por asociación para delinquir, simulación de delito en calidad de calumnia y también por difamación.
3: El gobierno resolvió aumentar los precios de los combustibles a partir de este jueves 1 de octubre con una suba del 2% para la nafta y del 7% para el gasoil, mientras que el supergas mantendrá su valor actual. Desde la medianoche la nafta pasó a costar 90,45 pesos por litro, mientras que el gasoil tendrá un precio de venta al público de 62,79 pesos. En tanto, el supergas permanecerá sin modificaciones el 93,56 pesos por kilogramo.
1: Uruguay recibirá 6,5 millones de dólares de Estados Unidos para desarrollar el combate al crimen organizado en el marco de un nuevo acuerdo bilateral de cooperación en seguridad pública, según afirmó Búsqueda y El Observador con fuentes de la Embajada de Estados Unidos aquí en Uruguay.
2: Es la hora 12:45.
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2: Es la hora 12:46.
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1: Gracias a páginas deportivas de Diario El Pueblo. Universitario derrotó a Salto Uruguay y sigue en carrera por el acumulado. Universitario ganó un partidazo ante Salto Uruguay y sigue en la pelea por el acumulado. Protagonizó una gran noche de fútbol y se quedó con una victoria de enorme importancia al derrotar 4-3 a Salto Uruguay en un encuentro brillante y cargado de emoción. El conjunto universitario tuvo que trabajar desde el final para quedarse con los 3 puntos ante un Salto Uruguay que también mostró argumentos y nunca bajó los brazos. Arsenal le ganó a Parque Solari y trepó a la punta del campeonato. Arsenal consiguió una importante victoria ante Parque Solari y con los 3 puntos obtenidos se trepó a la punta del campeonato de la primera división del fútbol salteño. El encuentro tuvo emociones desde los minutos primeros. A los 3 minutos del primer tiempo, Robledo convirtió en contra y puso en ventaja a Arsenal. Parque Solari buscó reaccionar, pero el conjunto de Arsenal logró ampliar la diferencia. Antes del descanso, a los 37 minutos, Darío Giovannoni marcó el segundo tanto. Y en el complemento, Arsenal continuó imponiendo su juego y encontró nuevamente el camino del gol. A los 20 minutos, Bruno Grassés convirtió para establecer el 3-0 definitivo y encaminar a la victoria. Pero después, Parque Solari intentó descontar y Arsenal mantuvo el control del partido y sobre los 30 minutos Emiliano Maciel apareció para marcar el cuarto y sellar un número definitivo. Fue 4-0. Ferrocarril Ceibal 1-1, el milagro de un tal Agustín. Esa atajada fue un milagro. En los últimos segundos, cuando cayó el centro en el área de Ceibal, el frentazo era con gol, hasta que la reacción de Agustín Añasco fue un impacto mismo. La reacción plástica y genial hizo volar el cuerpo y con la mano salvadora evitó el triunfo de Ferrocarril para que Ceibal rescatase un punto que alimenta el espíritu más allá de los 4 puntos de la tabla. Resultado final, empate entre Ferrocarril y Ceibal 1-1. Salto Nuevo no deja de creer. 3-1, los 15 puntos de la tabla de posiciones para Salto Nuevo, acentuado a la noche de ayer, jugando en el Parque Carlos Ambrosoni, batió 3-1 a Almagro. Y por último, Nacional no le afloja y Gladiador menos, 3-0. Un gol de Agustín Suárez para que Nacional alcanzara en los últimos minutos la imposición ante River Plate para escalar en la tabla de posiciones. El transitorio 1-1 en el Parque Carlos Ambrosoni con goles de Nicolás Cáceres y José González. A los 3 minutos del equipo de Miguel Ángel Márquez en la tabla general. En tanto, en el juego de fondo, en Parque Dickinson, fue terminante victoria de Gladiador ante Libertad por 3-0. Ya al término de la primera fracción, Gladiador se imponía 2-0. Autogol a los 24 y Jorge Echenauzi a los 39. En el complemento, Gladiador llegó con el tercero a través de Agustín Alves. Y a los 29. También ahora Gladiador con 17 puntos en la tabla, mientras lideran Ferrocarril y Arsenal con 18.
2: Es la hora 12:49.
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3: Javier Milei llegó a Francia, donde fue recibido por una protesta de ciudadanos argentinos y organizaciones sociales. Unos 500 manifestantes se concentraron en París para cuestionar las políticas de su gobierno y reclamar por los derechos humanos. La prefectura de París había rechazado una concentración cerca de la embajada argentina por motivos de seguridad, por lo que la protesta se trasladó a la plaza de Trocadero frente a la Torre Eiffel. En las inmediaciones de la embajada, en cambio, se permitió la presencia de un grupo de simpatizantes de Milei.
1: Una condenada a muerte en Estados Unidos sobrevivió luego de recibir la inyección letal 2 veces. Se trata de Christa Pike, cuya condena se remonta a los años 90 por un asesinato en Tennessee. Si se concreta, sería la primera ejecución de una mujer en 200 años en el estado. Tras perder el conocimiento por la doble inyección, Pike fue sometida a cuidados para que le salven la vida, según los abogados de la BBC. No obstante, el letrado indicó que aún tiene latidos y se la oyó roncar. Pike fue condenada a muerte en 1996 por el asesinato de una joven identificada como Colleen Slenen, de 19 años, y su ejecución fue objeto de una batalla legal de último momento. Esto culminó con la autorización del tribunal para que se llevaran a cabo las inyecciones letales. Pike tenía 18 años cuando ella y su entonces novio golpearon, torturaron y asesinaron a Slammer.
3: Douglas Carter, de 71 años, recuperó la libertad en Utah después de pasar casi 4 décadas en el corredor de la muerte. Había sido condenado por un asesinato ocurrido en 1985, tras una confesión que siempre sostuvo que fue obtenida bajo presión policial. Su condena fue anulada en el 2022 por irregularidades en la investigación. Carter permaneció otros 4 años detenido hasta que los fiscales reconocieron que el ADN hallado en la escena del crimen no era suyo. Un juez ordenó entonces su liberación sin fianza. Carter salió de prisión acompañado por su hijo.
1: Los gobiernos de Brasil y Estados Unidos acordaron ayer, tras un encuentro en el marco de una reunión sectorial del G20 que se celebra en Wisconsin, crear un grupo de trabajo para las negociaciones que buscan acabar con los aranceles de la administración de Donald Trump que impuso a los productos del país sudamericano. El gobierno de Estados Unidos deberá mandar en las próximas semanas un documento con una propuesta para el objetivo de los trabajos, contemplando cuestiones tarifarias y no tarifarias, y también se acordó la creación de un grupo de trabajo para debatir temas relacionados con un posible acuerdo, según dijo el Ministerio de Industria.
3: La justicia boliviana abrió una investigación contra la jueza Livia Alarcón luego de que cámaras de seguridad registraran su ingreso a la vivienda del narcotraficante uruguayo Sebastián Marcet en Santa Cruz de la Sierra. Según las imágenes difundidas por medios bolivianos, Alarcón ingresó a la casa del 12 de marzo por la noche y se retiró poco después de la medianoche. Horas más tarde, Marcet fue detenido en un operativo. El Consejo de la Magistratura anunció que intervendrá el juzgado y determinarán las circunstancias de dicha visita.
1: El fiscal general de Emiratos Árabes Unidos anunció este jueves la apertura de una investigación formal por el grave incidente registrado a bordo de un avión de Fly Dubai que viajaba con destino a Israel. El episodio ocurrió en el vuelo FZ-1073 que transportaba 174 pasajeros, de los cuales 166 eran israelíes.
3: Las autoridades de Tennessee, Estados Unidos, suspendieron temporalmente las ejecuciones previstas para este año desde que Christian Paike sobreviviera a las dos dosis de inyección letal administradas durante su ejecución. Paike fue trasladada a un centro médico para recibir tratamiento. El gobernador Bill Lee ordenó una investigación exhaustiva para determinar qué ocurrió y suspendió el resto de las ejecuciones previstas para el 2026. Las autoridades penitenciarias aseguraron que el procedimiento aplicado siguió el protocolo establecido por las legislaciones estatales.
1: La Oficina de Control de Activos Extranjeros del Departamento del Tesoro de Estados Unidos emitió hoy nuevas regulaciones que afectan o prohíben determinadas transacciones financieras y viajes hacia Cuba. Las medidas forman parte de la política de asfixia y castigo colectivo aplicados por el gobierno de ese país contra el pueblo cubano, amparadas en la orden ejecutiva del pasado 1 de mayo, que establece acciones directas y medidas secundarias para imponer o intentar aislar a Cuba del comercio internacional.
2: Es la hora 12:55 minutos.
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2: Es la hora 12:55 minutos.
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3: Reiteramos la nómina de fallecimientos. Falleció ayer Alberto Reina Olivera. Falleció hoy Rosa Kuchman Rebachuk y Dante Isidoro Rodríguez Marquesi.
2: Es la hora 12:56 minutos.
3: Reiteramos, se solicita nuevamente la colaboración de la población para localizar a Carlos Daniel Medina Rijo, de 59 años, quien se encuentra ausente de su domicilio desde el pasado 29 de septiembre. Se desplazaba en una Renault Kangoo color gris, vehículo que fue encontrado en la tarde de ayer en la zona de Puntas de Valentín. Por este motivo, la familia solicita especialmente la colaboración de los vecinos de Puntas de Valentín y de toda la zona rural, personas que trabajen en campos, establecimientos, caminos vecinales y zonas cercanas, para que estén atentos ante la posibilidad de haberlo visto o de encontrar alguna persona en estas circunstancias. Cualquier información puede ser importante. Ante cualquier posible avistamiento o información, comunicarse al 911 o a la seccional policial más cercana. Desde ya, de parte de su familia, muchas gracias.
9: Noticias religiosas.
3: Parroquia San José, Colonia La Valleja, recuerda que para el día de hoy, jueves 1 de octubre, misa en sede parroquial hora 18. Mañana viernes, sede parroquial hora 18.
11: A continuación presentamos la cotización de las principales monedas.
1: El dólar en la compra 39,30, en la venta 41,70. El peso argentino 0.02 en la compra y 0.035. El real 7,20 en la compra y 8,45 en la venta. Y el euro en la compra 44,20 y en la venta 48,20.
2: Es la hora 12:58 minutos.
1: Estos fueron los títulos de hoy. Modernizarán las oficinas centrales de la Intendencia de Salto. Jóvenes fueron protagonistas de la novena mesa participativa de salud mental. Plan Rumbo ofrece una oportunidad para financiar el ciclo básico en Belén. Renacer de los barrios en Salto cuando la comunidad toma la palabra. Salto se prepara para la 27ª fiesta del inmigrante. Fortalecen el trabajo territorial frente a la violencia basada en género en Artigas y Salto. La Intendencia de Montevideo construirá 65 jardines de lluvia. Con mucha demanda y buenas ventas arrancó la zafra de reproductores. La OEA exigirá a Nicaragua retirar presencia de China, Rusia e Irán. Vertido en la costanera en 6 meses se resolverá en forma definitiva. Memoria y Patrimonio, Salto exhibirá imágenes del silencio en homenaje a los detenidos desaparecidos. Uruguay desperdicia 1 millón de toneladas al año y busca cambiar la historia. Final para nuestro informativo correspondiente este día jueves, 1 de octubre del año 2026.
3: El agradecimiento como siempre, el reencuentro a partir de la hora 20:30 y mañana a la hora 12. Gracias por su atención, que tengan todos una excelente tarde.

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1: Es la hora 13:01.
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2: Es la hora 13:30 minutos.
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0: Aires. 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

0: este momento profética para orar y hablarle a tus manos.
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1: Es la hora 14 en punto.
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6: El gobierno resolvió aumentar los precios de los combustibles a partir de este jueves 1 de octubre con una suba del 2% para la nafta y del 7% para el gasoil, mientras que el supergas mantendrá su valor actual. Desde la medianoche la nafta pasará a costar 90,45 pesos por litro, mientras que el gasoil tendrá un precio de venta al público de 62,79 pesos. En tanto, el supergas permanecerá sin modificaciones en 93,56 pesos por kilogramo. Noticias internacionales. Javier Milei llegó a Francia, donde fue recibido por una protesta de ciudadanos argentinos y organizaciones sociales. Unos 500 manifestantes se concentraron en París para cuestionar las políticas de su gobierno y reclamar por los derechos humanos. La prefectura de París había rechazado una concentración cerca de la embajada argentina por motivos de seguridad, por lo que la protesta se trasladó a la plaza de Trocadero, frente a la Torre Eiffel. En las inmediaciones de la embajada, en cambio, se permitió la presencia de un grupo de simpatizantes antes de Milei.
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1: Es la hora 14:30 minutos.
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1: Es la hora 15, un minuto.
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3: Catoen Leyti y el sindicato de la terminal Cuenca del Plata aceptaron este miércoles la última propuesta presentada por el Ministerio de Trabajo para destrabar el conflicto laboral en el puerto de Montevideo. Ahora se ajustan los detalles del acta y el acuerdo deberá ser ratificado por los trabajadores en asamblea antes de su firma definitiva. La negociación por un nuevo convenio colectivo comenzó en mayo y el sindicato se declaró en conflicto a fines de junio, principalmente por el reclamo de una garantía de jornales mensuales para toda la plantilla. Noticias internacionales. Douglas Carter, de 71 años, recuperó la libertad en Utah después de pasar casi 4 décadas en el corredor de la muerte. Había sido condenado por un asesinato ocurrido en 1985 tras una confesión que siempre sostuvo que fue obtenida bajo presión policial. Su condena fue anulada en el 2022 por irregularidades en la investigación. Carter permaneció otros 4 años detenido hasta que los fiscales reconocieron que el ADN hallado en la escena del crimen no era suyo. Un juez ordenó entonces su liberación sin fianza. Carter salió de prisión acompañado por su hijo.
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1: Emisora del Lago le indica la hora.
2: Es la hora 15:31 minutos.
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1: Es la hora 15:58 minutos.
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5: El presidente Yamandú Orsi señaló que Uruguay podrá necesitar más de una patrullera oceánica en el futuro, especialmente si avanza la explotación petrolera en aguas uruguayas. El gobierno analiza actualmente 3 ofertas para adquirir una sola OPB, luego de cancelar el proyecto para comprar 2 embarcaciones tras la rescisión del contrato con el astillero español Cardama. Orsi planteó que la Armada necesita contar con una flota diversa con embarcaciones para operar tanto en alta mar como en aguas costeras y fluviales. Noticias internacionales. La justicia boliviana abrió una investigación contra la jueza Lidia Alarcón luego de que cámaras de seguridad registraran su ingreso a la vivienda del narcotraficante uruguayo Sebastián Marcet en Santa Cruz de la Sierra. Según las imágenes difundidas por medios bolivianos, Alarcón ingresó a la casa el 12 de marzo por la noche y se retiró poco después de la medianoche. Hora más tarde, Marcet fue detenido en un operativo. El Consejo de la Magistratura anunció que intervendrá el juzgado y determinará las circunstancias de la visita.
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1: Es la hora 16:33 minutos.
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1: Es la hora 17:02.
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4: El Partido Colorado anunció que promoverá la interpelación del ministro de Trabajo, Juan Castillo, para su actuación durante el conflicto entre Catoil Neiti y los trabajadores de la terminal Cuenca del Plata, que se encuentra próximo a resolverse. El diputado Adrián Fury cuestionó la respuesta del Ministerio de Trabajo y consideró que la decisión de establecer servicios mínimos llegó demasiado tarde. Además, el Partido Colorado presentó en el Senado un proyecto para establecer un régimen de categorización de servicios esenciales y servicios mínimos. La interpelación se plantearía luego de la comparecencia del Castillo ante las comisiones parlamentarias. Noticias internacionales. El secretario de Defensa de Estados Unidos anunció un recorte del 20% en el número de generales y almirantes de las Fuerzas Armadas como parte de un plan de reorganización y rendición de cuentas. Hegseth defendió la medida y cuestionó a los altos mandos que, según afirmó, no acompañaron su objetivo de orientar a las Fuerzas Armadas hacia una mayor preparación para el combate y alejarlas de políticas que calificó de progresistas. El funcionario sostuvo que quienes respaldaron su enfoque permanecen al frente de las unidades, mientras que otros fueron apartados de sus cargos.
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1: Es la hora 17:31 minutos.
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0: No.
1: Sus primas, María González Brundes Veo, con modelo largo verde musgo, cortado al sesgo que formaba un cuello bullone. También Emilia Perazo con solero largo en turba.
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1: Es la hora 17:55 minutos.
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3: El expresidente Luis Lacalle Pou participó del coloquio de IDEA, el Mar del Plata, donde destacó que el papel de los partidos políticos tradicionales como estructuras que pueden limitar el poder de los líderes y candidatos. Al referirse al Partido Nacional, sostuvo que sus principios, valores e historias funcionan como un mecanismo de contención para quienes ocupan posiciones de liderazgo. Lacalle Pou también cuestionó los modelos políticos más personalizados y señaló que sin estructuras partidarias consolidadas existe mayor margen para cambios bruscos en las posiciones políticas. Noticias internacionales. Las autoridades de Tennessee, Estados Unidos, suspendieron temporalmente las ejecuciones previstas para este año después de que Krista Pike sobreviviera a las dos dosis de inyección letal administradas durante su ejecución. Pike fue trasladada a un centro médico para recibir tratamiento. El gobernador Birui ordenó una investigación exhaustiva para determinar qué ocurrió y suspendió el resto de las ejecuciones previstas para el 2026. Las autoridades penitenciarias aseguraron que el procedimiento aplicado siguió el protocolo establecido por las legislaciones estatales.
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0: cientos de personas se reunieron en el Club Atlética Unión para celebrar la vida. Mega Gel, un evento con música, arte, acompañamiento y una charla motivacional para recordar el valor de la vida. Este evento es uno de los encuentros más importantes del país, con varias actividades enfocadas en la valoración de la vida, el bienestar y el diálogo. También pudimos aprender que existe un camino para afrontar las dificultades, superar el pasado y escribir una nueva historia. Como el caso de Jessica y Gabriel.
1: ¿Hoy cómo está tu vida?
2: No, mi vida, la verdad que hoy estoy feliz, ¿no? Cuando yo decidí considerar a Jesús, ahí fue cuando mi vida tomó sentido, ¿no?
1: Sin percibir, tener valor.
2: Claro, tener valor. Sin percibir, yo cuando miré atrás ya no tenía más nada de eso.
0: Rincón del Desahogo es un lugar en donde cualquier persona que tenga algo que desahogar puede acudir, sentarse y comenzar a expresar lo que siente. En donde pudieron encontrar un apoyo emocional, ser escuchados y sentirse acompañados.
3: El último show que vi de una muchacha que sufrió depresión, que se levantaba todos los días con el mismo pensamiento, eso me chocó mucho porque es como es mi vida. Nací con padres separados y básicamente vine creciendo sola, vine aprendiendo sola. Y me chocó mucho por el sentido de que soy ella. Estoy batallando todos los días con mi vida. Y sí, hay pensamiento que me dice que me derrumbe. Y hoy en día conocí la iglesia y me viene ayudando demasiado a superar mi miedo, mi ansiedad y básicamente también mi vicio, que lo dejé. Gracias a toda la iglesia y conocer la palabra de Dios, que yo la tenía perdida. Y la fe, porque... gracias a eso me están pasando muchas cosas increíbles.
0: Una vez finalizado el evento, todos los presentes salieron por las calles distribuyendo cartas manuscritas, preparadas con amor por todos los voluntarios. Estas cartas brindaban un mensaje de superación y contención emocional para quienes la recibían. En diferentes puntos del país, el mismo mensaje. No te juzgo, te ayudo. Un espacio de convivencia para compartir experiencias y seguir adelante.

0: por causa de esa depresión, yo vivía prácticamente dopado, tomaba 14 pastillas por día y producto de una estafa sentimental y económica. Yo tenía muy buen pasar económico, tenía un trabajo muy bueno y una empresa. Las dos cosas me reportaban a mí una gran entrada y esta pareja mía me pidió para un emprendimiento un dinero que yo sin problema se lo facilité con la promesa de devolvérmelo en un tiempo determinado. Pero esto no ocurría, yo veía que pasaba el tiempo y no me devolvía, el reintegro de ese dinero no aparecía nunca. Y también vengo a descubrir de parte de ella una infidelidad. Esa infidelidad sumada a la estafa económica, son dos estafas a un mismo tiempo, me llevaron a caer en esta depresión tan fuerte, tan grande. Cada vez que tomaba una medicación, lo tenía que hacer con la ayuda incluso de mi madre, porque no podía ni siquiera llevarme las pastillas a la boca de cómo estaba deprimido, temblando constantemente todo el día. Viendo que no tenía soluciones porque tenía tratamiento psiquiátrico y psicológico, opté por autointernarme. No tenía ninguna solución, estaba en un estado prácticamente como sin vida. Ahora, una madrugada de esas de insomnio, que eran casi todas, haciendo zapping con la televisión, me encuentro con un programa y me detengo ahí, y se trataba de la Iglesia Universal, que yo no conocía. Y el pastor que estaba hablando en ese momento parecía que se estaba dirigiendo directamente a mí. Entonces empecé a hacer el tratamiento y así fui notando los cambios, la transformación, al punto que dejé de tomar pastillas. Y tenía un peso yo, que buscaba las pastillas pero las guardaba, no las tomaba. Entonces un día le dije al doctor: mire, doctor, acá están las pastillas. ¿Qué pastillas? Dice: hace 6 meses que no tomo. Entonces me dice: mira, Daniel, yo en esas cosas no creo, pero evidentemente el resultado sí lo veo. Así que firmó y me dio el alta. Transformé no solo mi salud, sino también mi vida económica, mi vida laboral, mi vida sentimental, porque estando divorciado conocí una mujer de Dios y nos casamos hace 5 años y medio. Y tuve la mayor de todas las bendiciones y el mayor de todos los milagros, que fue recibir el bautismo con el Espíritu Santo. Y de ahí en más, bueno, mi vida hasta acá no es más que felicidad, gozo, alegría. Mi vida en realidad era un caso imposible para mí. Dios lo hizo posible y todo es posible al que cree. Y yo creyendo pude vencer la depresión y sanar mi vida espiritual, mi vida física, mi vida mental, y aquí estoy.
1: Detrás de una sonrisa a menudo se esconde un mundo de dolor, angustia y soledad. La imagen de una persona sonriente no siempre refleja lo que realmente siente en su interior. La depresión, por ejemplo, es una lucha constante, una batalla interna que, a menudo, no es visible para los demás. Esa sonrisa puede ser una máscara cuidadosamente colocada para ocultar un vacío profundo, una sensación de no pertenecer o de estar atrapado en una oscuridad emocional. Los ataques de pánico que surgen en momentos de ansiedad extrema también pueden estar ocultos tras esa sonrisa. Las palpitaciones aceleradas, la sensación de ahogo, el temor irracional que paraliza, son solo algunas de las manifestaciones de un trastorno que pocos pueden entender sin haberlo experimentado. Quienes atraviesan esas situaciones a menudo temen mostrar su vulnerabilidad, y la sonrisa se convierte en una forma de disimular el caos que viven por dentro. La angustia es otra emoción que se oculta detrás de una expresión alegre. A pesar de las apariencias, muchas personas que parecen tenerlo todo bajo control enfrentan momentos de desesperación y ansiedad que no saben cómo compartir. El miedo al juicio o a la incomprensión pueden llevar a ocultar lo que realmente está sucediendo en su interior. El vacío, esa sensación de no tener un propósito claro o de estar desconectado de uno mismo, también puede ser algo que se enmascare detrás de una sonrisa. A menudo, quienes lo experimentan intentan llenar ese vacío con distracciones o buscando la aprobación de los demás. Pero lo que realmente necesitan es reconocer y sanar su dolor. En resumen, una sonrisa puede ser solo un refugio temporal, una fachada que oculta el sufrimiento interno. ¿Qué es lo que escondes detrás de tu sonrisa?
2: 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Vamos falar com Deus.
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El Espíritu Santo, el Espíritu del Dios Altísimo, venga a cumplir su santa voluntad a través de su vida. Que Él venga a guiar sus pensamientos, su corazón, para que usted pueda reflejar la imagen de su Hijo Jesús aquí en la tierra. Eso es algo muy grandioso. Es algo muy glorioso. ¿Cómo podemos exhalar el perfume de Jesús sin su Espíritu? Es imposible. ¿Cómo podemos tener una vida diferente y sobre todo ser testigos vivos, verdaderos, de que Jesús está vivo? Solo el Espíritu Santo es capaz de hacer eso. No hay religión, no hay religioso, no hay filosofía, no hay inteligencia, sabiduría, nada, nada, nada. Solo el Espíritu Santo es capaz de hacer nuevas todas las cosas en su vida, incluso darle una vida nueva. Para que entonces usted pueda dar testimonio de la resurrección de Jesús, para que pueda manifestar el verdadero y sincero carácter cristiano en este mundo, el carácter de Jesús. Solo el Espíritu Santo es capaz de hacer eso. Jesús dijo así, observe lo que Él dice con respecto al Espíritu Santo. El que cree en mí, como dice la Escritura, como dicen las Sagradas Escrituras, la Biblia, no es como dice el obispo Macedo, como dice el pastor fulano, mengano o sutano, no, es como dice la Escritura. El que cree en mí, como dice la Escritura, de su interior correrán ríos de agua viva. Esto dijo del Espíritu. El Espíritu Santo que habían de recibir los que creyesen en Él. Ahora bien, preste atención. Creer no es simplemente dar crédito. Hay una diferencia enorme entre creer y dar crédito. Cuando usted le da crédito al Señor Jesús, cuando una persona le da crédito a Jesús, ve una película acerca de Jesús, de la muerte de Jesús, de la resurrección, etcétera, y le da crédito. Pero aquello pasa, pasó, terminó. Sin embargo, cuando una persona cree en el Señor Jesús, quiere seguir sus pensamientos, sus ideas, sus mandamientos, sus leyes. Ella pasa a moldear su vida de acuerdo con los pensamientos de Dios. Entonces, si era una persona mentirosa, ya no va a mentir. Si era una persona engañadora, ya no va a engañar. Si era una persona que hacía un trato y después cambiaba su palabra, ya no es así. ¿Por qué? Porque se vuelve verdadera. Una vez que se entregó a Jesús, rasgó su alma, su vida, y quitó todo lo que no servía para que entonces el Espíritu Santo pudiera habitar en ella y guiar sus pensamientos, sus emociones, sus sentimientos.
Por eso, muchas personas dicen, pero yo creo en Jesús, voy a la iglesia, soy diezmista, ¿y qué? Ser diezmista es fácil. Dar una ofrenda es fácil. Basta con meter la mano en el bolsillo, sacar y dar ahora, bien. Obedecer su palabra es otra historia. Ser fiel a una sola persona, ser leal a una sola persona, como en el caso del matrimonio, ahí la cosa se complica. ¿Por qué? Porque nosotros nacemos en el reino del mundo y crecemos en el reino de este mundo, sujetos a todas sus mentiras, engaños, barbaridades y vanidades. Pero cuando conocemos la palabra de Dios, absorbemos sus pensamientos, sus ideas, sus mandamientos, y moldeamos nuestro carácter, porque eso es una cuestión de decisión, ¿verdad? Es una decisión que yo tomé en mi vida. Esther también tomó su decisión cuando le entregó su vida a Jesús. Eso es lo que sucede. Eso es creer. Creer no es simplemente sentir. Usted puede sentir una sensación agradable cuando está en la iglesia, cantando, alabando, adorando. Muy lindo, muy bonito. La música, la melodía, todo eso envuelve nuestra alma, nuestras emociones, e incluso nos lleva a tomar decisiones. Pero esas decisiones son superficiales, porque simplemente tomamos aquella decisión por lo que sentimos. Después, cuando la cosa realmente se pone seria, cuando hay que comenzar a someterse a los pensamientos del otro y alinear los pensamientos el uno con el otro, ahí comienza el problema. Ahí comienza la dificultad. Es así, porque ir a la iglesia, ¿qué problema hay? Basta con caminar y llegar hasta allí. Frecuentar la iglesia es fácil. Leer la Biblia es fácil. Hacer una oración es fácil. Lo difícil es poner en práctica lo que está escrito. Eso es lo difícil. Eso es lo difícil. Lo mismo sucede cuando usted se casa. Cuando se casa, tiene que alinear sus pensamientos con los de la otra persona, porque si yo no estoy de acuerdo con ella, entonces vamos a chocar y el matrimonio no va a funcionar, se va a deshacer. Entonces, yo tengo que someterme a ella, así como ella tiene que someterse a mí. De esa manera nos vamos alineando, nos vamos conociendo, vamos creciendo juntos, vamos, digamos así, cultivando juntos nuestro amor. Y eso, amiga y amigo, no es para cualquiera. Tiene que haber creencia. Tiene que haber sinceridad. Tiene que haber verdad. Tiene que haber transparencia. Tiene que haber fidelidad, lealtad, verdad. Así es. Así es. Y si no hay verdad, si no hay sinceridad, si no existe ese alineamiento, no hay matrimonio. Entonces, esa creencia es falsa, es mentirosa, es engañadora. Por eso muchas personas se casan y se separan. Hay personas que terminan su matrimonio durante la luna de miel. No es así. Entonces, amiga y amigo, sepa esto. Cuando Jesús dice, el que cree en mí, es como, cásate conmigo, entrégame tu vida y deja que yo haga el resto. Yo voy a guiarte. Eso,
amiga y amigo. Solo sucede con aquellos que realmente creen, que se casan con él. Por eso muchas personas dicen, caramba, estoy en la iglesia hace 30 años, vamos a cumplir 50 años, la iglesia va a cumplir 50 años, estoy en la iglesia hace casi 50 años, o hace 50 años, pero aún no recibí al Espíritu Santo. No, lo recibió porque no creyó, no se casó, es decir, la persona se entregó a una institución religiosa, pero no entregó su corazón a Jesús. Por lo tanto, él no habita allí. El Espíritu Santo no habita allí. Entonces la persona va llevando una vida religiosa, una vida mezquina, una vida hipócrita dentro de la iglesia. Después no suceden muchas cosas. Sucede algún que otro milagro o una pequeña bendición aquí, una bendición puntual allí. Y entonces la persona se desilusiona. Caramba, pero Jesús dijo que vino para traer vida en abundancia. Entonces, amiga y amigo, evalúe su fe, sopese su creencia en Jesús. Porque la fe en Jesús exige mucho más que frecuentar la iglesia, mucho más que dar los diezmos o las ofrendas. Hay personas que hacen eso para cumplir una obligación. No es una obligación, es un placer. Cuando creemos en Jesús, es un placer hacer todo aquello que Él pide, que Él manda, que Él ordena. ¿Por qué? Porque la persona lo ama de hecho y de verdad. Se casó con él. Esa es la creencia que Dios exige de cada uno de nosotros. Y si yo no tengo esa creencia, todo lo que estoy haciendo no tiene ningún valor ni sentido para Dios. Entonces, amiga mía, querido amigo mío, no se engañe. No se engañe. Una cosa es frecuentar una determinada iglesia o una religión, digamos así, y otra cosa es creer en el Señor Jesucristo. Por eso Jesús dijo, es muy fuerte esto, si alguno quiere venir en pos de mí, niéguese a sí mismo. Es decir, yo no puedo seguir a Jesús sin negar mi vida, mi voluntad, porque mi voluntad va en contra de la voluntad de Dios. La voluntad humana es una cosa y la voluntad del Espíritu es otra cosa. Entonces, cuando una persona recibe al Espíritu Santo porque realmente creyó, porque el propio Señor Jesús juzgó su causa y le dio al Espíritu Santo porque él sabe con quién se va a casar, ¿sí o no? ¿Usted piensa que alguien puede engañar al Señor Jesús? No, es Él quien nos da el Espíritu Santo. Yo puedo orar para que usted reciba el Espíritu Santo, pero ¿quién da el Espíritu Santo? Es el propio Señor Jesús. Él, Jesús, es quien nos bautiza con el Espíritu Santo. Entonces, Él no se casa con nadie más o menos a medias. O es o no es. Es todo o nada. La fe que agrada a Dios, que nos hace fuertes. La fe que nos hace alegres. Que es la alegría del Señor, ese poder. La fe es decidida, determinada. No existe más o menos, no existe. Y si sucede esto, y si aquello otro, no hay. Y si esto o y si aquello, cuando una persona toma la decisión de creer, se entrega, porque la vida es exclusivamente suya. Entonces, la entrega por libre y espontánea voluntad. Así sucedió conmigo y por eso predico el Evangelio. Predico el Evangelio en el que creí, creo y voy a creer durante toda mi vida hasta mi
promoción. Amiga mía y amigo mío, no se engañe. No se engañe con el sentimiento religioso. Cuando creemos, tomamos una decisión definitiva. No hay vuelta atrás. No hay vuelta atrás. Es definitiva. Si vuelve atrás, mi alma no se complace en él, dice el Señor. Entonces, amiga y amigo, evalúe su creencia, porque tal vez el problema está en usted, dentro de usted. Usted no se entregó. No se entregó sinceramente. No se casó con Jesús. Por eso se engaña y queda quejándose, lamentándose, lloriqueando por los rincones y pensando que el pastor va a resolver su problema, que el obispo lo va a resolver. No, nadie, solo usted, porque el matrimonio es una unión de dos personas que creen una en la otra, y creer es eso, es una entrega total y restricta, no hay vuelta atrás. Cuando existe una creencia verdadera, no hay vuelta atrás, no hay divorcio, de ninguna manera. Entonces, espero que usted haya entendido esta gran diferencia entre creer y dar crédito. Porque el religioso da crédito, pero quien cree, vive una alianza, un matrimonio, una unión con Dios por toda la eternidad. Por eso Jesús dijo, el que cree en mí, aunque esté muerto, vivirá. ¿Por qué? Porque no se casó simplemente con el Espíritu, sino que se casó con Dios. Aleluya. Que Dios los bendiga y hasta mañana. En el nombre del Señor Jesús. Amén.

0: Mi nombre es Schneider. Yo cuando llegué a la iglesia llegué muy mal, llegué con problemas de nervios, no dormía de noche. Intenté suicidarme cuando era chica, pero y después, ya siendo mayor, tenía muchos problemas de que no me quería comunicar con las personas. Era muy tímida, no hablaba con nadie, solamente sí o no, y no quería hablar directamente. Vivía siempre con la cabeza gacha, y bueno, después cuando empecé a trabajar, en el trabajo siempre yo era menos. No, nunca como que mi trabajo nunca como que decían que no rendía, y yo me sentía siempre menos que nada porque era así. Yo todas las veces que iba a trabajar, porque no tiene, no sirve, porque es muy lenta, porque esto y lo otro, y yo trabajaba y yo me daba cuenta que mi trabajo rendía, pero para los patrones no rendía yo. Entonces eso me bajoneaba mucho, me sentía muy muy insegura. Y bueno, después tuve problemas con mi padre, que había estaba en el CTI, estaba grave, y yo casi pierdo el trabajo. Entonces ahí fue cuando me empecé a buscar y quería tener una solución, algo que me sacara de eso. Entonces empecé a caminar. Un día que salí del trabajo, empecé a caminar sin rumbo, y me arrimé y vi, paré de sufrir, decía. Y yo le dije, ¿por qué no? Yo quiero parar de sufrir. Entonces entré a la iglesia y ya me atendieron ahí. Yo no sabía quién eran, y eran obreras, pero en ese momento no sabía. Y ellas me dijeron que justo había ese momento, ya habían terminado las reuniones, pero que en el centro, en la sede, había reunión. Y yo cuando salí del trabajo eran las 5 de la tarde, y bueno, me arrimé, fui hasta en 18, que estaba en 18 y Ejido cuando comencé, y ahí preguntando, porque no sabía dónde era, subí unas escaleritas que eran, y era tal, yo no sabía, me senté en el último banco. Y ahí cuando mientras daban la prédica y todo, yo no sabía, no entendía nada. Lo único que decía era llorar. Lloraba, lloraba, lloraba, pero no sabía por qué. Después salí, bueno, el pastor dio la orientación que teníamos que... Yo fui un viernes y que teníamos que ir el domingo, después hacer las cadenas. Entonces yo empecé, fui ese viernes, al domingo volví. Y así, después empecé a hacer las cadenas. Seguí siendo cadenas y cadenas. De a poquito me fue liberando. Y después sí, empecé a buscar, porque me decían que no, yo tenía que para liberarme de todo, tenía que buscar el Espíritu Santo. Primero fui bautizada en las aguas. Entonces cuando entregué mi vida para Dios, ya mis cosas iban cambiando. Ya no manifestaba, ya... Estaba más tranquila. Yo tomaba pastillas para dormir, porque no podía dormir en las noches. Después que pasé del bautismo, los pastores me orientaron que yo tenía que buscar el Espíritu Santo. No sabía lo que era. Y yo me arrimaba y oraba, pero no sentía aquello de no sabía qué era el Espíritu Santo. Hasta que un día fuimos a una vigilia, y el pastor dijo: aquel que quiera buscar el Espíritu Santo, arrímese al altar y búsquelo de todo corazón. Olvídese de todos los problemas, olvídese que hay gente a su alrededor, olvídese de todo, solo enfóquese en Dios. Y yo obedecí, y enseguida, cuando yo obedecí, que entregué mi corazón, que entregué todo, fue cuando ahí sentí la presencia de Dios. La sentí porque sentí aquella paz. Era algo que yo nunca había sentido en mi vida, nunca había sentido esa paz. Pues yo siempre era muy nerviosa, muy inquieta. Pero esa paz la sentí. Aparte, un deseo de salir y hablar a todo el mundo de Dios. Quería compartir aquello que yo había sentido. Yo, después que recibí el Espíritu Santo, ya dejé de ser triste. Aquella persona tímida que no tenía que me escondía de las personas. Yo ahora no, ahora trato de, quiero hablar con las personas, hablo, salgo a los barrios, si tengo que salir a evangelizar, salgo y hablo con las personas, no tengo ese temor, no tengo vergüenza, ya no me agacho la cabeza. Y si tengo alguna cosa que me dicen, yo levanto la cabeza, porque tengo un Dios grande, un Dios fuerte, un Dios poderoso. Él me cambió la manera de aquella tristeza. Ahora yo siento alegría. Yo si tengo que salir, cantar para Dios, canto. Si tengo que bailar para Dios, bailo. Yo no tengo esa vergüenza.
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1: Es la hora 19, un minuto.
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3: Octubre no es un mes cualquiera para el ecosistema digital uruguayo. Bajo el paraguas internacional del mes de concientización en ciberseguridad, nuestro país despliega una agenda que combina formación técnica, campañas de sensibilización y actividades para todos los públicos. El eje de este año, según AGESIC, está puesto en las micro, pequeñas y medianas empresas, un sector que emplea a la mayoría de la fuerza laboral del país y que, según el informe elaborado por DataSec, muestra una brecha preocupante. El 63% de las empresas declara estar bastante o muy preocupada por los incidentes de ciberseguridad. Noticias internacionales. El primer ministro de Qatar, el jeque Mohammed bin Abdulrahman Al Thani, afirmó en una entrevista con el periodista británico Piers Morgan que jamás quiso entregar a todos los rehenes civiles durante el primer día de la guerra y que Israel rechazó la propuesta sin querer siquiera considerarla. La versión no cuenta con confirmación independiente de Israel ni tampoco de Estados Unidos.
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1: Es la hora 19:30 minutos.
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1: Es la hora 20:03.
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2: El Poder Ejecutivo publicará en las próximas horas un decreto que extiende la rebaja de 9 puntos de IVA para pagos con tarjetas en restaurantes, bares, cafeterías y otros servicios similares. La confirmación fue realizada por fuentes del Ministerio de Economía y Finanzas a diario El País, después de que el decreto anterior venciera el miércoles 30. Una antigua publicación en la web de la Dirección General Impositiva había encendido las alarmas políticas porque sugerían una reducción menor del beneficio. Noticias internacionales. Las autoridades bolivianas detuvieron al fiscal general de Bolivia, Roger Mariaca, y al fiscal departamental Alberto Ceballos en el aeropuerto de Birubiru. Los medios bolivianos ubican el procedimiento en la noche del 30 de septiembre. La captura llegó 2 días después de que Estados Unidos le revocara la visa por supuestos vínculos con el narcotráfico. Esa misma noche la policía difundió un video de Sebastián Marcet que fue grabado el día en que el narcotraficante uruguayo fue detenido en Santa Cruz. En la grabación, ante los agentes policiales, Marcet dice: Mariaca es mi amigo.
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2: Es la hora 20:33 minutos.
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